dijeron vaya que ya hace una especie de disabilidad que no sabía que la disabilidad vaya que no se puede ayudar, ¿verdad?

misericordia, más bien conocimiento de mis bendiciones. Permíteme que me haga una conexión de Cristo, porque también lo vamos a entender. Pero aunque va, no me han sentado, no me han mandado, no puedo ir, no me han mandado.